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1: Son las 19 horas, con 19 minutos.

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1: Son las 19 horas con 32 minutos.

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1: Son las 19 horas con 48 minutos.

0: Son las 20 horas en punto.
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2: Son las 20 horas con 15 minutos.

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1: Son las 20 horas con 30 minutos.

0: este momento te llamamos. Anhelamos tu presencia. Yo no sé si hay una persona en este lugar que pueda clamar el nombre de Dios y llamarlo. Pero no solamente llamarlo para que pase, para que pase un momento donde el Señor te visite, tú brinques y pataleas y luego el Señor se vaya. No, aquí estamos clamando, aquí estamos llamándolo, pero para que entre en nuestro corazón y se quede, pero para siempre.
1: Sí,
0: ¿saben algo? Yo nací en una familia cristiana, nací en la iglesia. Y a la edad de 15 años, me acuerdo cuando me bautizaron, a mí me dieron una palabra. Y me dijeron, Filip, recién bautizado, me dijeron, Filip, el Señor te va a llevar a ti a la nación y va a hacer cosas grandes contigo. En aquel momento el Señor me tocó, me arrebató y lo creí 100%. Y estaba llorando. Pero ¿qué sucedió? Cuando llegué a mi casa, se me olvidó. Porque el Señor me tocó, pero no fue algo permanente. 10 años después me dieron esa misma palabra, pero hubo algo diferente que sucedió. Que cuando me dieron esa palabra, llegué a mi casa y en la intimidad le dije, Señor, necesito que vengas a mí, necesito que tu presencia me toque,

0: Gracias, mi gente de Cabén. Cabete en la casa.
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2: Son las 20 horas con 47 minutos.

0: Son las 21 horas en punto.
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1: Son las 21 horas con 17 minutos.

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1: Son las 21 horas con 32 minutos.

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2: Son las 21 horas con 46 minutos.

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1: Son las 22 horas en punto.
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1: Son las 22 horas con 18 minutos.

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1: Son las 23 horas con 34 minutos.

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1: Son las 23 horas con 48 minutos.

0: 0 horas.
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1: Son las 0 horas con 17 minutos.

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1: Son las 0 horas con 31 minutos.

enfermedades y sufrió nuestros dolores. Nosotros le tuvimos por azotado, por herido de Dios y abatido. Mas Él herido fue por nuestras rebeliones, molido por nuestros pecados. El castigo de nuestra paz fue sobre Él, y por su llaga fuimos nosotros curados.

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3: Son las 0 horas con 51 minutos.

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1: Es la 1:00 a.m. con 16 minutos.

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1: Es la 1:00 a.m. con 34 minutos.

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2: Es la 1 de la mañana con 49 minutos.
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1: Son las 2 de la mañana, con 20 minutos.

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1: Son las 2 de la mañana, con 33 minutos.

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1: Son las 2 de la mañana con 48 minutos.

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Cambias mis lágrimas en danza, me quitas la tristeza y me rodeas de alegría, para que cantes salmos a tu gloria, Señor. No puedo quedarme callado.

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1: Son las 3 de la mañana con 39 minutos.

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4: Son las 3 de la mañana con 49 minutos.

0: 4 horas en punto.
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0: sea el nombre de Dios, amados hermanos, por aquí estamos de nuevo con ustedes en este fin de semana, 5 del mes de septiembre, después de varios días de estar fuera del aire, porque pues no había energía eléctrica. Bendito sea Dios, estamos de nuevo saludándole y también acompañándoles en este fin de semana. Ya estamos en el sábado, primer sábado de este mes de septiembre. Y nos gozamos también en la presencia de Dios, saludándole a usted también, que es fiel oyente, a usted que siempre está pendiente de la programación, pero que estuvo también pues pendiente estos días que no estuvimos en el aire. Pero bendecimos el nombre de Dios y estamos de nuevo con ustedes, esperando también que se quede nuestra sintonía, y juntos lo iniciamos también en el nombre de Cristo Jesús, nuestro Salvador.
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0: Y como siempre, iniciamos la programación también hablando con Dios a través de la oración. Recuerde que es el medio único especial que Dios ha dejado para que también platiquemos con Él a través de la oración. Recuerde que Él siempre tiene su oído inclinado a nuestro clamor.

Padre nuestro que está en los cielos, santificado sea su nombre. Una vez más venimos delante de su presencia esta mañana, humillados y agradecidos con usted porque nos permite un nuevo día de vida. Gracias Padre Celestial porque nuestra vida está en sus manos. Reconocemos también que si estamos respirando es porque usted lo permite, porque es usted quien tiene nuestra vida en sus manos. Su palabra dice que usted tiene la cuenta de nuestros días. Por eso siempre exaltamos su nombre, por eso reconocemos también su grandeza, su poder, y también sabemos que usted todo lo tiene planificado para nosotros. Y Señor amado, como también dice su palabra, he peleado la batalla, he terminado la carrera, me ha mantenido en la fe. Por lo demás me espera la corona de justicia que el Señor juez justo me otorgará en aquel día. Y no solo a mí, sino también a todos los que con amor hayan esperado su venida. Padre amado, te damos gracias porque sigue siendo fiel con su pueblo. Padre, te preocupas también por cada uno de nosotros, por unirnos a ti a través de todas tus obras y toda tu ayuda. Te agradecemos por mostrarnos un camino de esperanza, un camino que siempre se hace más claro y más firme bajo nuestros pies. En ese camino podemos desafiar todos los males de este mundo y de cada época, sabiendo con certeza de que todo saldrá bien y que todos seremos guiados al destino maravilloso y eterno, aun cuando tenemos que negarnos a nosotros mismos, atravesar también por mucho sufrimiento. Tu reino debe llegar para la gloria de tu nombre. Padre amado, aquí estamos nuevamente humillados en esta mañana, agradecidos con usted porque es usted el dador de la vida. Usted nos da la fuerza, la sabiduría, el conocimiento, la humildad. Gracias, papayito lindo, en el nombre de Jesús. Bendice a todos los oyentes, a cada uno por nombre. Dale fortaleza, sabiduría, conocimiento y por sobre todo humildad también, para que sigamos cada día buscando su presencia, sabiendo que usted vive y permanece para siempre y no cambia, sigue siendo el mismo de ayer, de hoy y por la eternidad. Gracias le damos en esta linda mañana. Nos humillamos delante de su presencia y también suplicamos que todo lo que hagamos, las palabras que pongan en nuestros labios, las alabanzas, y un mensaje también para cada vida, y que sigamos cumpliendo la gran comisión que nos han encomendado todos sus hijos, a llevar el evangelio a toda criatura. Gracias papayito lindo, bendice a cada uno oyente por nombre, y también que nos gocemos de su presencia en este día. Oramos en el único nombre que es sobre todo nombre, el nombre de Cristo Jesús, nuestro único y suficiente Salvador. Amén.

0: ustedes siempre bendecidos en el nombre de Jesús, amados hermanos, también por acá. Les acompañamos a ustedes que ya están en sintonía en este de fin de semana. También por acá espero su comunicación telefónica al número 7760-0166. Y por supuesto su mensaje también lo puede enviar al 40-86-26-66.
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0: saludos hermano.
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0: ya en sintonía también por allá en Estados Unidos. Gracias por la sintonía también a hermano Osvaldo Gómez, su esposa Débora Paredes, ellos siempre pendientes. Gracias por la sintonía allá en la ciudad de Denver, en Estados Unidos. También la comunicación de mano Félix García, escuchando allá en Totonicapán. Ya pendiente también allá en Toto. Dios le bendiga, hermano Félix. A su familia también que nos sintonizan, pues siempre, cada mañana, allá en el departamento de Totonicapán. Y por supuesto también saludamos a hermana Tere, hermano Herbert, también gracias por la sintonía, también para hermana Candu. Dios les bendiga, amados hermanos, en esta linda mañana seguimos siempre acompañándoles allá donde usted nos sintonice. Y por supuesto también en este lindo amanecer, 4 de la mañana con 13 minutos, 4 con 13.

Ya le acompañamos a hermano Félix García, escuchando allá en Totonicapán. Gracias por la comunicación y la sintonía, hermanos de Toto, también allá en Quetzaltenango. También en el departamento de Huehuetenango, gracias por la sintonía, allá en Santa Cruz de Quiché. Por acá les estamos acompañando de nuevo, pues después de varios días de ausencia. Pero seguramente usted pues ya tiene ese conocimiento que fue por falta de energía eléctrica, pero de nuevo estamos, gracias a Dios, en la intimidad del lugar de cada uno de ustedes. Y siempre gozándonos en la presencia de Dios, siempre exaltando el único nombre que es sobre todo nombre. Recuerde que Dios es bueno y también Él siempre tiene planes de bien y no de mal para con sus hijos. También le agradecemos a Dios que ayer también mandó la lluvia por acá en la vía de Tejutla. Por eso siempre estamos agradecidos con Dios, porque Él es bueno con nosotros. Les saludamos a ustedes también, fieles oyentes, que la pasen muy feliz en este fin de semana. Recuerde que estamos ya viviendo cinco días de este mes número 9, el mes de septiembre. 4:20 a.m.

está llegando pues la señal en perfectas condiciones, amados hermanos. Espero por acá su comunicación y cuente también cómo está llegando la señal esta mañana. Recuerde que se puede comunicar al número 7760-0166 o también me puede enviar su mensaje al 40 86 26 60.

También le acompañamos a hermano Hugo Fuentes, seguramente viajando a Chihuahua. También para hermana Romelia, para Gaby, gracias por la sintonía, hermano, siempre viajando al negocio. Gracias por la sintonía, hermano Hugo Fuentes. También por San Miguel Izahuacán, hermano Isaías Pérez. Su esposa también, hermana Hermelinda, gracias por la sintonía también allá en San Miguel Izahuacán. Y por supuesto también en el agroservicio allá en San Martín Chile Verde, hermano Pascualito, igual base, gracias por la sintonía también. El pendiente allá en San Martín Chile Verde.

Y por supuesto el tiempo sigue avanzando, por acá también les seguimos acompañando, amados hermanos. En esta linda mañana del fin de semana, estamos ya en el día sábado. También recuerde que la Biblia es nuestra fuente de esperanza y de fortaleza. En tiempos difíciles, meditar en versículos que traigan ánimo, que nos ayuda a recordar también que Dios siempre está con nosotros. Y escuchamos esta alabanza que dice: cuando la trompeta suene. 28 minutos pasan de las 4 horas con 28 minutos.

También le acompañamos a hermano Apolonio de León en su chat San Miguel. Gracias por la sintonía, hermano Apolonio, siempre fiel oriente, escuchando cada mañana allá en la comunidad de Subchales, San Miguel, esta

Y por supuesto, así es, nos gozamos en la presencia de Dios y también le acompañamos a ustedes que están viajando por diferentes lugares. Que Dios lo lleve con paz y bendición, amados hermanos. Recuerden también que el Salmo 46:1 dice que Dios es nuestro amparo y nuestra fortaleza, nuestro pronto auxilio en las tribulaciones. Así es que confiamos en Él, seguimos también cada día buscando a su presencia, sabiendo que Él nos ama y también que Él siempre está con nosotros. También saludamos a hermano Godofredo Velázquez por acá en el colegio, también ya en sus labores, trabajando allá también por acá. Les acompañamos en el colegio Bethesda. Y escuchemos también a Rogelio Solís cuando ya pasan 35 minutos, 4 de la mañana con 35 minutos.

Es siempre cada día fortalecidos en el nombre de Jesús. Recuerde que el Señor puede asegurarnos que Él está cerca de nosotros y nos guiará también en los días más negros de nuestra vida. Es que vivir no siempre es fácil, pero la oportunidad de hacerlo es una bendición que escapa a nuestra comprensión. En el proceso de vivir haremos frente a las dificultades, muchas de las cuales también nos harán sufrir y padecer dolor. Muchas personas tendrán dificultades personales, mientras que otras sufrirán el ver el dolor de sus seres queridos. Para tener la fortaleza en medio de nuestras dificultades, debemos tener una perspectiva positiva de los principios del plan de salvación. Debemos darnos cuenta de que tenemos un Salvador personal en quien podemos confiar y también al que podemos acudir en los momentos de necesidad a fin de recibir la fortaleza que precisamos y también la fortaleza que necesitamos, amados hermanos. Debemos también aprender y a vivir los principios que el Señor nos ha dado, a seguir confiando en Él solamente sabiendo que Él todo lo puede y que para Él nada hay imposible. Y sigamos siempre corriendo la buena batalla de la fe con Cristo Jesús, nuestro Salvador, porque Él siempre nos fortalece. Recuerde que Él nunca nos ha dejado y nunca nos dejará. También por aquí le acompañamos a hermano Boris Samilcar López. Dios le bendiga también, hermano Boris. Hacemos la sintonía allá en Nueva York, Estados Unidos. También saludamos a la familia por acá en el Valle de la Amistad, en Río Blanco. Por ahí también está hermano Gumercindo, su esposa Berta Olga. La familia también en sintonía allá en Río Blanco. Y por supuesto seguimos siempre gozándonos en la presencia de Dios en esta mañana del fin de semana.

Recuerde que por acá también espero su comunicación telefónica. A saber cómo usted está recibiendo la señal de esta mañana, se puede comunicar al número telefónico 7760-0166. Y su mensaje lo puede enviar también al 40 86 26 66.

Y siempre la palabra de Dios nos fortalece, amados hermanos, siempre edifica nuestra vida, pues cada día. Quizás alguna vez también has sentido que unas pocas palabras pueden cambiar tu día por completo. En la vida diaria, los mensajes cristianos cortos para mí pueden ser un rayo de luz que ilumina hasta los momentos más oscuros. A veces también la fe se fortalece con frases breves, profundas, que nos recuerdan el amor.

por acá le saludamos a hermana Lorena Feliciano, en Ciudad Capital de Guatemala. Y así muy pendiente cada mañana, pues Dios la bendiga, hermana Lorena, que la pase usted muy feliz también en este fin de semana. Por acá en Vulcán también, hermana Silvia Mamaca, y alegremente acompañándose también en la programación. Ya tiene el atolito, el cafecito y también el chocolate. Gracias por la sintonía, hermana Silvia Bamaca, y también a su familia por acá en Izmulcá, al siempre pendiente cada mañana. También acompañamos a hermano Hugo Fuentes, a hermana Romelia, a Gaby viajando hacia Chihuahua. También en Caserío Arenal de San Miguel, hermano Juanito Bamaca, también pendiente allá en Caserío Arenal de San Miguel de Tahuacán. Y en Calaté, Chihuahua, hermano Pedrito Morales y familia también pendientes allá escuchando en Calapté de Chihuán. Escuchemos también esta alabanza que dice: hallé un buen amigo.

continuamos con ustedes, amados hermanos, en este fin de semana también, acompañándoles en el viaje, en su trabajo, en su descanso, muchos también instalando su negocio allá en Chihuahua. Dios les bendiga, amados hermanos, también para allá en Chilibe, también ya muchos ya instalando su negocio también, en Plaza allá en Chilibe, San Miguel y Zahuacán. Saludos, hermano Hugo Fuentes, también para la hermana Comelia Orozco, para Gaby también, gracias por la sintonía, viajando de Chihuahua. Y por supuesto también saludamos a hermano Rolando Gómez allá en la Reforma, a la cumpleañera, mañana está de manteles largos, hermana Julia Agustín de Gómez. Saludos especial también de toda la familia, de su hijo Juventino Osvel desde Atlanta, Georgia, Estados Unidos, también de Heidi. Y de todos los nietos que se unen al saludo, por supuesto también. Le damos bendiciones, hermana Obdulia. Dios la siga bendiciendo grandemente. Le diga que dé salud, vida y también más años. Y por supuesto, siempre bendecidos. Gracias a Dios, estamos de nuevo con ustedes. Después de varios días de ausencia, pues no hubo energía eléctrica, pero bendito sea Dios. De nuevo estamos llegando a la intimidad de su hogar en esta mañana. También les saludamos a la hermana Lorena Feliciano allá en la ciudad capital de Guatemala, ella también pendiente cada mañana. Pero ya pasan 17 minutos de las 5 de la mañana con 17 minutos.

Por supuesto, siempre gozándonos en la presencia de Dios. Recuerde que Él siempre está pendiente de nosotros. Y también, amados hermanos, te has puesto a pensar, o te has detenido a pensar también, cómo unas pocas palabras pueden cambiar el rumbo de tu día. Los mensajes cristianos cortos tienen ese don especial de llegar directo al corazón cuando más lo necesitamos. Es que su fuerza reside en el síntesis también, un mensaje que brevemente se transmite por fe y esperanza de manera sencilla, pero también profunda en situaciones de ansiedad o dificultad. Una frase como "Dios está contigo, no temas" puede ser el ancla que necesitas para no perder la calma. Así es que ánimo, hermanos, sigamos adelante siempre confiando en Jesús. La invitación también para que usted, amigo, pronto reciba a Cristo en su corazón. Recuerde que solamente Cristo Jesús nos da la vida eterna. Siempre le anunciamos el Evangelio de Cristo Jesús porque sin Él no somos nada. Así que sigamos siempre buscando en su presencia, sabiendo que Él nos ama y que Él dio su vida para que seamos salvos. Por eso siempre le cantamos a Él, por eso también sentimos el gozo de la alegría en nuestro corazón, porque Él vive y permanece por siempre. 5:25.

Saludos a hermana Odulia Agustín de Gómez, mañana tarde de cumpleaños. Le felicita también su esposo, hermano Rolando Gómez. También de todos sus hijos, nietos, yernos, nueras, toda la familia también le desea bendiciones, hermana Odulia. Mañana estará también llegando otro año más de vida.

También por acá le acompañamos a hermano Victoriano Hernández, allá Telená de Concepción, Chiquirichapa. Allá también en sintonía hermano Victoriano y la familia Hernández. En la cumbre de Telená de Concepción, Chiquirichapa. Y por supuesto hermano Pascualito, también escuchando allá en San Martín, Chile Verde. A Pascual Vázquez, gracias por la sintonía. Allá en el agro.

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1: también ya viajando seriamente a su trabajo. Bueno, Raúl, Dios lo bendiga allá en Delaware, en Estados Unidos. Acá le acompañamos también esta mañana, hermano Raúl. Gracias por la sintonía allá en Delaware, en Estados Unidos. Espero también las imágenes, las fotos. Ya vas rumbo a su trabajo seguramente en Delaware, en Estados Unidos.
0: Tan cierto como la mañana.
1: Y por supuesto, por acá siempre alegres, bendecidos en el nombre de Jesús, dándole al Dios que nos da la vida. Después de que a Él se le adora en espíritu y en verdad, pues ya pasan 31 minutos de las 5. Por acá seguimos alegremente con ustedes, acompañándoles en este fin de semana.

siempre con mensajes positivos hacia adelante, hermanos y hermanos, siempre con la fe puesta en Jesús nuestro Salvador. Y es que no es solo cuestión de percepción. Estudios sobre la influencia de palabras positivas en la mente muestran que nuestro cerebro responde de forma poderosa a mensajes cargados de esperanza. Palabras breves y alentadoras también pueden activarse en las emociones positivas y también ayudarnos a ver la vida desde otra perspectiva. Además, también los mensajes cristianos cortos son fáciles de compartir en las redes sociales, grupos familiares o entre amigos. ¿Quién no ha recibido alguna vez alguna frase inspiradora en WhatsApp que le dio pues fuerza para seguir adelante? Muchas personas más dan testimonio también de que como una simple palabra les ha sostenido en momentos de tristeza o incertidumbre. Por eso sigamos siempre compartiendo el mensaje de salvación. Siempre sigamos adelante, amados hermanos, llevando mensaje de vida eterna. Que Dios nos permite también seguir transmitiéndoles. Y por supuesto también gracias por la comunicación, hermano Raúl, gracias por la sintonía y Andela, gracias por la imagen también, esas imágenes que nos ha enviado hermano Raúl, yo lo acompaño también, adelante siempre con Cristo. Y por supuesto escuchemos esta alabanza que dice, adelante, sigue adelante, 5 de la mañana con 38 minutos.

0: Antulio López allá en el Paraíso Comitancillo. Gracias por la sintonía, hermano Antulio. También para su esposa Julia Sales. Gracias también, pendientes cada mañana allá en el Paraíso Comitancillo. También saludamos a hermano Osman Chun, para su esposa también Roxana Pérez. Gracias por la sintonía por acá en la zona 2. Hermano Tanis también allá en la Diagonal 1. Hermano Stanislao Chun es también pendiente allá en la Diagonal 1 de esta vía de Tuxtla.
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0: En Ismulcán, hermana Silvia Bamanca también, ahí atendiendo la clientela. El sintonía también, gracias a la sintonía, hermana.

0: cierto,
1: compadre. Y por supuesto el tiempo sigue avanzando, también nosotros seguimos por acá con ustedes acompañándoles en esta mañana del sábado. Pues ya pasan 44 minutos de las 5 horas con 44 minutos, y también siempre agradeciéndole a Dios porque Él siempre escucha nuestro clamor y llega a tiempo.

0: Y qué buenos días que nos da pues otro día de vida, amados hermanos. Ya estamos en el fin de semana, ya en la fecha 5 de septiembre.
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0: Y es que decía también que los mensajes cristianos cortos funcionan como semillas de fe. En momentos también de duda, una frase sencilla puede recordarnos el amor de Dios y también renovar nuestras fuerzas. Por ejemplo, cuando alguien enfrenta alguna pérdida o una preocupación, recibir un mensaje como "la fe mueve montañas" puede ser un empujón necesario para no rendirse. Así es que vamos siempre hacia adelante, amados hermanos, confiando en Jesús, cada día animándonos unos a otros. Recuerde que no tenemos que comprar la vida, por eso cada día busquemos del Señor, porque Él nos promete una vida eterna. Sigamos siempre adorándole con todo nuestro corazón hacia adelante, tomado siempre de la mano de Cristo Jesús, la fe puesta en Él siempre. Para que escuchemos esta alabanza cuando ya pasan 49 minutos de las 5 de la mañana.

También le acompañamos a hermano William, Dios le bendiga también, de allá en Atlanta, Georgia, en Estados Unidos. Acompañándose también de hermano Miguel Ramírez, de Joey también, de quienes se acompañan. Suma sus labores allá en Atlanta, Georgia. Pues por aquí estamos de nuevo, amados hermanos, gracias a Dios. Pues se restauró la energía eléctrica. Y por acá de nuevo acompañándoles también. Por supuesto, por acá también llegando al final de la programación de este sábado 5 de septiembre. El tiempo se juega rápidamente y por acá estoy llegando al final también con la invitación para que siempre nos sintonicen cada mañana. Que por acá estamos con ustedes mientras Dios nos dé la vida. Es privilegio también de acompañarles. Por hoy, que la pasen muy feliz y sigan siempre en sintonía de Estéreo Shaddai.

0: 6 de la mañana en punto.
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0: 6 de la mañana, 14 minutos.
1: Recibamos a Marco Barrientos.

0: En Estéreo Shaddai, 7 horas en punto.
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0: Y siempre bendecidos en el nombre de Jesús. Por acá les acompañamos, amados hermanos, en este fin de semana, primer fin de semana de este mes de septiembre. Estamos en la fecha 5 y por acá también le acompañamos a ustedes, que son fieles oyentes, siempre pendientes de la programación de cada fin de semana.
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0: Y siempre alegre, siempre bendecido, siempre pues glorificando el nombre de Jesucristo.
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0: Espero también que usted la siga pasando muy feliz en esta linda mañana y juntos siempre glorificando el nombre de Jesucristo.
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0: También le acompañamos seguramente en sus labores, hermano William. También para Miguel Ramírez, para quienes ya se encuentran en sus labores allá en Atlanta, Georgia, en Estados Unidos. Y por supuesto por acá también en Guatemala y donde usted nos sintonice también juntos, agradecidos con Dios que nos da pues un día nuevo, un maravilloso fin de semana en el cual glorificamos su nombre. Y por supuesto por acá también damos inicio a la programación con esta vía alabanza, cuando ya pasan 3 minutos de las 7 horas con 3 minutos, dice: súbete al arca.

0: Y siempre en sintonía, hermano Osvaldo Gómez, Dios le bendiga. También le deseamos un maravilloso fin de semana allá en la ciudad de Denver, en el estado de Colorado, Estados Unidos.
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0: También, hermano Pedro Ventura, gracias por la sintonía. Ya pendiente también allá en Pensilvania.
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0: y atendiendo el negocio allá en tienda Despensa Guatelinda, nos sintoniza hermano Pedro Ventura. También le deseamos un maravilloso fin de semana.
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0: En Izabal, Puerto Barrios, también hermano Jorge. Yo lo bendiga, hermano Jorge, también para sus hijos, para Merari y Alejandra. Para Jorgito y también para Kimberly. Dios le bendiga a la familia, siempre en sintonía. Allá en Izabal, Puerto Barrios, en sintonía también.
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0: Y por supuesto, para usted también que nos sigue escuchando. Deseamos pues una bendecida mañana. Por supuesto, por acá alegremente seguimos con ustedes llevándole también más alabanza de bendición. Ya pasan 8 minutos, 7 horas con 8 minutos.

0: También le acompañamos a la familia Solís Ramos allá en La Unión. Ellos también fieles oyentes, escuchando cada mañana a la familia Solís Ramos en La Unión. En Chile ve también, hermano Adán Mejía, gracias por la sintonía. Y a su familia escuchando allá en Chile ve San Miguel Ixahuacán.
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0: Y es que, amados hermanos, también en los últimos tiempos, según la Biblia, se caracterizan por señales proféticas en el mundo, en la sociedad, y en un llamado también a la vigilancia espiritual de los creyentes.
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0: Ah, porque también se nos habla de señales. Dice el Evangelio de Mateo 24:7, Jesús predijo que se levantará nación contra nación y reino

0: habla la palabra de Dios, amados hermanos, en
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0: el Evangelio de Mateo 24:7 habla de desastres y crisis. Dice habrá hambres, pestes y grandes terremotos en diferentes lugares como principio de dolores.
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0: Hablando solamente del principio de

0: sigue ocurriendo, pues yo creo que también nos habla de la palabra de Dios. Y dice, pues habrán hambres, pestes y grandes terremotos en diferentes lugares. Pero solamente sigamos fieles sirviéndole al Señor, siempre buscando su presencia, pues de que Él siempre está cuidando de sus hijos.
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0: Y por supuesto también usted alegremente acompañándose esta mañana de la programación de cada fin de semana. 7:18.

Siempre llevando el mensaje de salvación, amados hermanos. Siempre acompañándoles con alabanzas que exaltan el nombre de Jesús, nuestro Salvador. Recuerde también que el Evangelio del Reino será predicado en todo el mundo para testimonio de todas las naciones. Esto es antes del fin, como dice el Evangelio de Mateo 24.

ser. Y también pues estoy haciendo esos quehaceres de este fin de semana, también en sintonía de la programación de cada fin de semana. También pues le damos la hora exacta, 7 horas, 7 de la mañana con 27 minutos.

Siempre atentos a la palabra de Dios, amados hermanos, porque también nos habla del enfriamiento del amor. Dice también el Evangelio de Mateo 24:12: por haberse multiplicado la maldad, el amor de muchos se enfriará. Nuestro ánimo siempre hay que confiar en Jesús, nuestro Salvador, recuerde que Él nos ama y que siempre nos fortalece.

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1: Es por acá, le acompañamos a mis hermanos allá en Puerto Barrios, Isabel. Gracias por la sintonía, hermano Jorge, seguramente en sus labores. Siempre amo en el nombre de Jesús, también a toda la familia. Deseamos, es una bendecida mañana en este fin de semana. Y agradecidos con Dios también porque se restableció la energía eléctrica. Nuevamente estamos con ustedes acompañándoles en este fin de semana. 34 minutos pasan de las 7 horas con 34 minutos.

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0: Y por acá están llegando al final, amados hermanos, de la programación de este fin de semana. Esperamos también que usted la siga pasando de bendición y también siempre exaltando el nombre de Jesucristo, nuestro Salvador.
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0: Saludos, hermano Jorge, gracias por la sintonía allá en Izabal, Puerto Barrio.
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0: siempre pendiente cada mañana.
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0: También pues un saludo especial para hermano William Bamaca,
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0: Miguel Ramírez y también para quienes se encuentran en sus labores allá en Atlanta, Georgia.

0: Y si no lo permite, será hasta el próximo sábado. Por hoy, que la pase muy feliz. Y también la invitación para que continúe siempre en sintonía de Stereo Shaddai. En Stereo Shaddai puntualizamos las 8 de la mañana.
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1: Son las 8 de la mañana con 17 minutos.

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1: Son las 8 de la mañana, con 30 minutos.

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1: Son las 8 de la mañana, con 47 minutos.

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1: Son las 9 de la mañana, con 20 minutos.

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1: Son las 9 de la mañana, con 34 minutos.

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1: Son las 9 de la mañana, con 45 minutos.

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1: Son las 10 de la mañana en punto.
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1: Son las 10 de la mañana, con 20 minutos.

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3: Son las 10 de la mañana con 32 minutos.

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1: Yo quiero que ustedes reciban con un fuerte aplauso a mi amiga Marcela Gándara. Y hoy queremos cantarle al Señor y declarar que nadie jamás tomará el lugar que solo Él tiene en nuestras vidas.

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1: Son las 11 de la mañana con 18 minutos.

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1: Son las 11 de la mañana, con 30 minutos.

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1: Son las 11 de la mañana con 50 minutos.

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1: Son las 12 con 49 minutos.

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2: Son las 13 horas con 34 minutos.

0: Son las 14 horas en punto.
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Fue la primera vez que supe lo que es culpable soy yo. Sentir la culpa. Yo estaba cara a cara con una versión de mí mismo que hasta ese entonces yo no había conocido. No sabía que yo podía hacer una cosa así. Jamás, obviamente, volví a tomar de más. Nunca jamás tuve un episodio de esos. Fue a los 17 años mi debut y despedida, gracias a Dios, con el alcohol. Y mis padres estaban muy enojados. Pero más que el enojo, más que lo que mi madre me pudo decir, yo sentí una culpa atroz. Y creo que cuando uno conoce de sí mismo una versión fea, por ejemplo, vamos a suponer que no fue el alcohol lo que te sucedió, sino que te enojaste, que explotaste, que dijiste palabrotas, palabras soeces en el tránsito a tus hijos. Una vez se dice que dije, sale una parte oscura que todos tenemos, sale a la luz. Uno pensó que estaba muerta esa parte, explotamos y decimos qué feo es lo que salió de mí, no me gusta en la persona en la cual me acabo de convertir. También puede ser algo lujurioso, un pensamiento, un deseo que no puedes controlar, no sé, la aventura de una noche, te echaste al bolsillo algo que no era tuyo, te quedaste con un vuelto de una equivocación de una empleada y dijiste, bueno, lo tomo como una bendición. O tal vez tu culpa no es el resultado de un momento de tu vida, sino de una época de tu vida. A veces la culpa o el remordimiento es por toda una época, décadas, o 5 años, o no sé, tu vida matrimonial o tu vida de noviazgo. Echaste a perder tu carrera, abandonaste el ministerio, fallaste como padre o madre cuando eran chiquitos tus hijos y ahora que son grandes intentas remediar como abuelo lo que no pudiste hacer como papá y siempre cargas con la culpa. Entonces eres un abuelo culposo en lugar de un abuelo que sabe apapachar, chiquear y mimar a sus nietos. Todo lo que se hace de la culpa no te satisface. Si sirves a Dios por culpa, ese servicio no tiene sentido para el Señor. Si adoras por culpa, tampoco. La culpa no te tiene que conducir a nada. Nunca llames a alguien por teléfono por culpa. Sí por arrepentimiento, o porque amas, o porque sabes que tienes que hacerlo, pero por la culpa no sirve. Cuando dices, lo voy a llamar porque me siento culpable de que no le habla a fulano, no sirve, prefiere que no le hables a fulano. Y que cuando lo enfrentes le diga, mira, no quería hablarte, a que lo llames por culpa, que hagas cosas por culpa, asistir a cumpleaños por culpa, asistir a funerales por culpa. La culpa nunca va a provocar nada positivo en la vida de un hijo de Dios. Entonces, este mensaje en primer lugar va dirigido a aquellos, tal vez han tenido un incidente, como yo a los 17, después tuve muchos más, no con el alcohol, pero sí otros que me llenaron de culpa, reacciones, momentos en que fui, me comporté como un patán, en que fui un maleducado. Y yo recuerdo la culpa que después tuve. Fui a pedir perdón, por supuesto, pero yo hubiese querido retroceder la cinta y borrar lo que ocurrió, que nunca hubiese pasado. Y creo que uno tiene esos momentos en la vida donde después va arrastrando el pesar de por qué no dije, por qué me callé, por qué hablé, por qué levanté la voz, por qué levanté la mano en el peor de los casos, por qué insulté, por qué pensé, no sé. Creo que la culpa es algo que se le atribuye a la raza humana desde el huerto del Edén. Cuando el día comenzó a refrescar, dice Génesis 3:8, el hombre y la mujer oyeron que Dios andaba recorriendo el jardín y entonces corrieron a esconderse entre los árboles. Adán y Eva no sabían cómo enfrentar su fracaso. Antes del fruto prohibido ellos andaban desnudos y no sabían que estaban de ese modo. No se avergonzaban, no tenían conciencia de la desnudez. Pero a partir de comer el fruto que no tenían permitido comer, cuando Dios recorre el jardín, ellos van y se esconden entre los arbustos. Y nosotros tampoco sabemos cómo reaccionar cuando metemos las de andar, cuando metemos las patas. Y no nos escondemos en los arbustos, tenemos formas más sofisticadas de lidiar con nuestra culpa. Una de las maneras que tenemos para lidiar con la culpa es la adormecemos, la anestesiamos a la culpa, no la matamos, no la liquidamos, no la extraemos quirúrgicamente. Nosotros con la culpa lo que hacemos es adormecerla. ¿Con qué?

con una botella de tequila, con una hora de pornografía en internet, la adormecemos con un encuentro en un hotel, y aparentemente en el happy hour parece que la culpa desaparece, pero reaparece cuando regresamos a casa. Tenemos una hora de felicidad, o lo que creemos es una pseudo felicidad. Nos permitimos cosas, un desliz, una metida de pata, y después sentimos una culpa atroz. Hay gente que vive así, tratando de adormecer la culpa, y cada vez que trata de anestesiar la culpa se mete en un lío peor y va por la vida tratando de anestesiar. Lo que debería enfrentar es que eso lo traemos, insisto, desde el huerto, escondernos en los arbustos o tras las mentiras. Otros la niegan, la negamos. Decimos, no, eso no ocurrió. Pretendemos que nunca tropezamos. Ingeniamos un plan y cubrimos la mala decisión. Y entonces una mentira lleva a otra mentira. Y luego tenemos que ajustar la segunda historia para que se ajuste con la primera. Y pensamos, ¿cómo hago para prolongar la farsa el mayor tiempo que pueda? Sabemos que nos van a descubrir. Sabemos que tarde o temprano todo saldrá a la luz, pero creemos que es un día más de victoria si podemos extender la farsa. No enfrentar la culpa, negar, aquí no ha pasado nada. No quiero pensar en eso, ahora voy a adorar, a servir al Señor. No hablaremos de eso. Y tampoco el negar hace que la culpa desaparezca, aparecerá allí, saldrá a la superficie tarde o temprano. Otros las minimizan. Minimizar significa, bueno, tampoco es que pequé, Dante, me extravié. Bueno, me dejé llevar por un momento. Bueno, me desvié un poquito, tropecé. Otros la entierran. Escondemos la culpa debajo de un montón de trabajo y de un calendario de actividades. Y mientras más ocupado estamos, menos tiempo nos queda para pasarlo con las personas que más detestamos, con nosotros mismos. Evitamos encontrarnos al espejo porque tenemos culpa. Y entonces hay gente que no puede estar nunca sola. Sospechen de aquel que todo el tiempo necesita ruido, que todo el tiempo necesita ponerse música o estar en fiestas o con gente o que le hablen, y que le teme a la soledad. Porque aquella persona que no puede quedarse en silencio consigo mismo, lo más probable es que haya una culpa enterrada y no quiere encontrarse con el propio cadáver que dejó allí hace años o hace meses. Otro, la más común, la castigamos a la culpa. Usamos reglas y hacemos listas largas de cosas por hacer y las disfrazamos de santa doctrina. Son generalmente reglas dolorosas. Ora más, estudia más, ofrenda más, mira cómo te viste, mira cómo te peinas, mira cómo hablas, y nos llenan de reglas para evitar la culpa. Por eso hay tantas iglesias legalistas que crecen tanto. Cuando vean a alguien legalista, por lo general quiere equilibrar su balanza de culpa. Tiene tanta culpa por todo lo que piensa durante todo el día que necesita juzgar a otros para de alguna forma sentir que está equilibrando el ecosistema espiritual. Cuando a la culpa la castigamos, de así que nos transformamos en gente religiosa, en gente castigadora, que nos autoflagelamos y flagelamos al resto. Otros evitan mencionarla, no la sacamos a colación nunca. No le digas esto a la familia, mucho menos al pastor. Mantente lo más superficial y playo que puedas, y ora para que el monstruo de la laguna de la culpa se mantenga en lo profundo. Y ahí se generan las iglesias superficiales, esas iglesias que también son puro griterío, puro grita, y no hay esencia. No pueden tener un momento de relax, le tienen miedo a los silencios. Y si en una iglesia no hay momentos de silencio, ¿cómo Dios nos va a hablar? Es el tiempo que necesitamos para que la palabra penetre en lo más profundo de nuestro ser. Así que no sirve tampoco evitar mencionarla. Otros la desvían a la culpa. La desviamos atacando a nuestros hijos en explosiones de carácter. Nos desquitamos con nuestro cónyuge. Le gritamos a los empleados si somos empleadores, o le gritamos al conductor del otro carril. Y esa es una forma también somatizar o tal vez quitarnos de encima la culpa. Es una forma que tenemos de creer que esa es una terapia. Gritamos, decimos ya me desahogué y la culpa será menos. No, la culpa seguirá estando allí. Tampoco sirve neutralizarla, decir bueno,
nunca más cometeré un error, voy a crear la familia perfecta, voy a ser un cristiano perfecto, me voy a mantener en control, porque ahí otra vez compensamos nuestro error no tolerando los deslices ni las metidas de pata de otros. Así que tampoco hay que neutralizarla, es decir, nunca más voy a cometer un error, porque tú no sabes si vas a volver a cometer otro error. El que se cree firme, mire que no caiga. Lo dijo el apóstol. Aquel que dice, a mí eso nunca me va a pasar. Esta vez es una loca que los maridos la dejan. Y un día te dejan. O la dejan a tu hija. O un día sucede que le destrozan el corazón a tu hijo. O tu hijo deja embarazada a otra. Dios no lo permita, ¿eh? Son todas hipótesis de las más horribles que puedo esgrimir hoy. Pero quiero hacerte esta terapia de shock para que primero vayas hasta lo peor y luego regreses. Tu hijo viene y te dice, mami, embaracé a mi novia y no la amo. Solamente me la quise llevar a la cama. Y tú dices, pero ¿cómo? Si estabas en el tránsito y en la escuela dominical y escuchaste a nuestro pastor. Y te agarra una culpa. Entonces, ¿qué vas a hacer con esa culpa? Si la neutralizas, si dices, no, esto se va a tapar, esto no va a volver a ocurrir, vas a luchar contra gigantes que tarde o temprano tienes que enfrentar. Así que Adán y Eva se escondieron detrás de hojas de higuera, arbustos y mentiras, y nada ha cambiado desde entonces. Así somos. Cuando no tienes la culpa resuelta, te sometes a la ley para tratar de compensar lo que hiciste, pero la culpa no resuelta te va a transformar en un cristiano infeliz, agotado, estresado y preocupado. David escribió, el salmista, mientras me negué a confesar mi pecado, mi cuerpo se consumió y gemía todo el día. Día y noche tu mano de disciplina pesaba sobre mí y mi fuerza se evaporó como agua al calor del verano. David describe cómo la culpa succiona la vida de nuestro alma. Y si seguimos leyendo, vamos a ver cómo David habla de que la gracia restaura el oxígeno del alma. Entonces yo necesito que me prestes mucha atención, porque yo no soy un liberalista loco, menos mal. Yo no soy un libertino. No soy un hombre que dice, bueno, acá podemos hacer cualquier cosa porque somos una iglesia que amamos la gracia. No, Dios detesta el pecado, pero parece que nos olvidamos que ama al pecador. Con todo lo que eso significa, Dios ama al pecador. Dios ama al pecador, lo ama. ¿Qué significa que lo ama? Que lo ama, que le tiene paciencia. Nosotros somos los que no amamos a los pecadores. Y eso nos pasa en las puertas de la gracia. Agradecemos que el Señor nos miró a nosotros indignos, que no merecíamos estar aquí. Y luego nos ponemos en la puerta de la iglesia a administrar quién puede entrar y quién no puede entrar. Y entonces le decimos a los enfermos que se aseguren de estar sanos antes de entrar a este hospital. Y perdemos el motivo, la misión de que éramos un hospital para las almas. Pablo era el que más razones tenía para sentir el peso de la culpa. Él había orquestado la muerte de muchos cristianos. Había sido el autor intelectual de la muerte de muchos cristianos. Era la versión antigua de un terrorista. Entraba a las casas, los arrastraba y los llevaba a la cárcel, y si era necesario derramaba sangre. Era un legalista además hasta la médula, Pablo. Si hay alguien que tenía diplomas religiosos en la pared, era Pablo, pero también sangre en las manos. ¿Y de qué te sirve tener diplomas de lo que has logrado si tienes sangre inocente en tus manos? ¿Cómo mirará Dios ese cuadro? ¿Qué pesará más Dios? ¿Qué dirá Dios? Bueno, es un chismoso, es un legalista, ataca a todo el mundo, pero cumple la ley, y si cumple la ley es santo. ¿Mirará Dios así? ¿O será que Dios camino a Damasco lo tiene que voltear de donde va, aparecerse en el camino y decirle, ¿por qué me persigues? Y en ese trayecto camino a Damasco, allí Saulo deja de ver. Una vez que vio a Jesús, ya no vio más nada. Ya no pudo ver el valor de sus diplomas, ya no pudo ver sus méritos, ni el valor de sus buenas obras. No pudo ver las razones para alardear de más nada. Quedó ciego y se convierte en el máximo poeta cristiano
de la gracia. ¿Qué hizo Pablo? No enterró la culpa, no la adormeció, no la escondió, no la negó, no la castigó. Se la entregó a Jesús y punto. Le entregó la culpa, la rindió ante Jesús. Ay, ¿por qué nos cuesta tanto hacer eso? Entregarle la culpa a Jesús. Decir, yo soy un fraude, yo sin Jesús no sirvo, sin la gracia soy un desastre. Van a encontrar poca gente con falsa humildad, sí. Ay, yo no soy nada ante el Señor. Psss, saca la lengua bífida. Psss. Pero que tengan humildad real y que digan, yo sin la gracia no valgo nada. Sin la mano de Dios soy simplemente un hombre o una mujer sin oficio, sin profesión, sin talento. No van a encontrar gente que de verdad diga eso. Pablo, que había dicho, tengo tanto para gloriarme, terminó diciendo, hermano, yo no pretendo haberlo alcanzado, pero una cosa hago, olvidando lo que queda atrás, me olvido la culpa, me olvido los cristianos que maté. Ese bien pudo haber sido el aguijón de Pablo, su pasado. No se sabe qué era el aguijón. Hay de los que dicen que pudo haber sido una enfermedad. Otros alegan que era corto de vista, porque en algún momento Pablo dice, miren con qué grandes letras os escribo. Tal vez decían, no podía ver, por eso escribía con letras grandes. No lo sé. Otros dicen que luchaba con una debilidad y le pidió dos veces que le quite el Señor. Y cuando, cada vez que le pedía al Señor que le quite el aguijón, Dios decía, no, bástate mi gracia, que mi gracia te alcance. Así que hay de los que opinan fuertemente de que bien Pablo luchaba con una debilidad. ¿Qué debilidad? No sé. Capaz que era un lujurioso. Capaz que estaba atraído mucho a... No sé, no quiero esgrimir algo que nos arruine la imagen de Pablo, pero tenía una debilidad con la que él tenía que luchar. Sea lo que sea, ¿cómo hacía Pablo para vencer la culpa? Lo peor que te puede pasar si sirves al Señor es servir a Dios con culpa. Tú no puedes decir, es que yo vengo acá, no tendrías que estar sirviendo. Tú le dejas todos los días la culpa a los pies de la cruz. El pecado y la culpa. Le pides perdón y haces lo que tienes que hacer. Si no, ¿cómo hace Dios para usarlo? Imagínense que Dios dependiera de los santos perfectos, de los puros. El Señor nunca dijo que Él vendría a buscar pastores, evangelistas, diáconos, ancianos. Él dijo que venía a buscar una novia ataviada, y en esa novia entran todos independientemente de lo que somos, lo que hacemos. No importa si eres músico, si eres cantante, si eres servidor. Pero si no entiendes la gracia, vas a cargar con una mochila gran parte de tu vida. Así que, ¿qué le diría Pablo a un adolescente de 17 años abrumado por la culpa por tomarse una copa de más? Pablo le hubiese dicho, Dante, confía en la capacidad que tiene Dios para perdonarte. Abandona cualquier intento de salvarte a ti mismo o de justificarte. Deja de esconderte tras hojas de higuera. Sumérgete en la gracia de Cristo. No me lo dijo Pablo, me lo dijo un pastor, Luis Tolosa. Me dijo, te ama el Señor, flaco, te ama el Señor. Yo estaba tocando la batería con una carita, una cara de purrunguín tenía así. Con una culpa, porque un fin de semana antes me había entonado. Entonces yo estaba con mis palitos así, con cara de purrunguín, tocando así. Y en un momento Luis Tolosa se da vuelta y me dice, a ti muchacho, tu nombre. Ay, dije, Dios mío, casi me sale Cabernet Sauvignon, una botella. Dante, Dante, Ente, Ante, Ente, Dante. Y entonces no me olvido más. No me olvido más. Y me dice, muchacho, Dante o Dente, como te llames, cómo te ama el Señor. Él tiene gracia para ti. Yo no sé qué has hecho, pero yo sé que estás en crisis, porque me lo dicen tus ojos. Culpable soy yo.
desarmó el hombre. Me desarmó porque una de esas noches él habló sobre lo que Pablo dijo: no pretendo yo verlo alcanzado, yo no soy un hombre santo, pero hay que seguir hacia la meta. Ese día entendí que un santo feliz está consciente de la gravedad del pecado, pero también consciente de la inmensidad de la gracia. El santo mora en la gracia, no en la culpa. Yo moro en la gracia desde aquel día. Así se define un alma en paz. Moro en la gracia de Dios. Y tú me dices, ¿crees que vas a ir al cielo? Yo nunca he sido ni más ni menos salvo que el momento que fui salvo por primera vez. Grábatelo. Tú no vas a ser ni más ni menos salvo que el momento que Cristo se salvó la primera vez. No es que el Señor pagó el down payment, la primera cuota, y después dijo, vamos a ver si entras al cielo. Él te salvó. Ninguna mala acción descuenta tu salvación, y ninguna buena acción la puede enriquecer. Por más que hagas miles de cosas, no vas a enriquecer tu salvación, porque estarías agregándole algo a la sangre de Cristo, que ya es suficiente. Pero entonces ninguna mala acción puede descontar tu salvación. Entiende eso, porque los cristianos hemos pasado décadas con culpa. Yo he descubierto hace muchos años que mi salvación no tiene que ver conmigo, tiene que ver con la cruz. Y desde entonces he decidido no ahogarme en la cloaca de mi propia condenación. Yo me imagino que cuando esté algún día rindiendo cuentas ante el tribunal de Dios y Dios me pregunte, yo voy a decir, ¿saben qué? ¿Dónde está Jesús? Allá, Él pagó todo por mí, está todo pago. Todo está pago, lo que consumí, lo que hice, Él pagó todo lo mío. Alguien tiene que decir, ese es mi Dios, Él pagó la cuenta. ¡Aleluya! Mire, el secreto de los acróbatas, vieron del Cirque Soleil, esos acróbatas que de verdad son unas cosas increíbles en el aire. El secreto de los trapecistas es que el que vuela, el que se lanza, no hace nada y el receptor lo hace todo. Escuché a un trapecista muy famoso decir, cuando vuelo simplemente estiro mis brazos y espero que mi amigo me atrape y me jale hacia la plataforma. Lo peor que podría hacer yo es tratar de alcanzar al receptor, porque si hago eso no se supone que yo lo atrape, la tarea es que él me atrapa a mí. Si yo intentara aferrarme a sus muñecas, podría fracturárselas, o él podría fracturar las mías y sería el final de ambos. Entonces el acróbata volador tiene que confiar que el receptor lo va a atrapar. Y en el extraordinario acto trapecista de la salvación, Dios es el receptor y nosotros los acróbatas voladores. Y tu Padre, te doy mi palabra, nunca ha dejado caer a nadie, siempre te atrapa. Y luego dice el Señor, vuélvelo a intentar otra vez, y te mandas una metida de pata fea, de esa que ya no deberías mandarte porque ya eres cristiano viejo, cascarudo, peludo, para no decir peludo. Y te mandan una metida de pata fea, y entonces en ese momento quedas otra vez en el aire. Si en ese momento tú quieres atrapar a Dios, vas a fracturarte las muñecas. Tienes que confiar. Haces y otra vez la gracia de Dios te sostiene. Eso ha sido gran parte de mi vida. Esa debería ser la tuya. Esperar que el gran atrapador te sostenga y no te suelte. Su sangre sigue siendo abundante para ti. Diré esto otra vez. Uy, lo he dicho miles de veces en decenas de sitios y aquí también. Él te ama cuando eres fuerte y también cuando eres débil. Él te ama cuando estás limpio y cuando estás sucio. Su gracia es inagotable. A mí me hicieron creer que el Señor murió por los pecados que yo cometí antes de conocerlo. A mí me dijeron, ahora que Cristo limpió tus pecados y que encima te bautizaste, que me hicieron así como milanesa, vuelta y vuelta, porque no había mucho agua, ya dejaste la mugre ahí, ahora vive en santidad.
Entonces yo siempre entendí, bueno, Cristo me perdonó de acá para atrás. De acá para acá depende de mí. Y un día el Señor me dijo, yo morí en la cruz por los pecados que hiciste, por lo que estás haciendo y por lo que cabezón vas a hacer. La sangre de Cristo es abundante hasta el último día que camines por esta tierra. No te olvides. Están recibiendo esa gracia liberadora. Están siendo santos por la sangre de Cristo. Celebra al Señor. Dile, Señor, celebro, celebro, celebro. Celebro esta palabra. Bendito sea Dios.

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1: Son las 14 horas con 33 minutos.

0: Son las 15 horas en punto.
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1: Son las 15 horas con 17 minutos.

quiero seguir adorando al Señor. Lo quiero hacer con una persona muy especial. Hablando de hijos, quiero invitar a mi hija Alira, Anaís, que me acompañe en esta tarde a adorar al Rey. Ella cumplió 15 años el sábado pasado. Y yo creo que no hay mejor sentimiento. A ver si estoy diciendo.

de promesas del Señor. Are you ready, Lyra? Estamos listos para adorar al gran Yo Soy. Hoy declaramos que Dios es el Yo Soy.

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